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a 40 Global Show 559, que son las semanas que llevamos ya uniendo España, Latinoamérica y Estados Unidos aquí en la mayor cadena de radio musical en español del planeta. Es un honor y un placer saludaros ya en este tercer programa ya del mes de septiembre, en este domingo día 20, en los 40 de Chile, Argentina, México, Costa Rica, República Dominicana, Ecuador, Guatemala, España, Panamá, Colombia y Estados Unidos.

y hacía 8 años ya de la última vez que habían grabado juntos. El pasado viernes, Shakira comenzó su residencia europea en Madrid con Los 40 como emisora oficial en el estadio Shakira. Por cierto, estuvimos caminando con la loba el pasado viernes en la jornada inaugural y de verdad que fue un placer y un honor para mí acompañar a Shak hasta el escenario. Bueno, ya

0: La canción La Villa, oye, se mantiene bien en los 40 de Guatemala, España, Estados Unidos, en República Dominicana, Panamá y por supuesto en su tierra, en los 40 de Colombia. Y ahora escucharemos el éxito tiktokero de Alex Warren, el tema Fever Dream, que sigue lista en Guatemala y España.
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0: hemos oído seguidos primero a Elena Rose y Manuel Turizo con la canción La Semana y después a Olivia Dean con Men I Need, que sigue lista en los 40 de Guatemala, Chile y Colombia. Y ahora, desde España, llega el momento de Ana Mena y Lola Índigo, unidas en la canción Patito A, que sigue, por supuesto, en lista en los 40 de España, pero también en Guatemala, Estados Unidos y la lista de los 40 en República Dominicana.
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0: Martínez con Swim, la canción de Ariran, que sigue en lista en Costa Rica, Guatemala, Chile, México, República Dominicana y los 40 de Panamá. Ojo, que en la segunda hora de hoy vuelve la sección K-Pop y vuelven también BTS. Escucharemos su último single. Pero ahora llega el momento de Morat y Silvestre Dangond con Lo Poco Que Yo Quiero.
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0: Bizarrap y Daddy Yankee con el volumen número 0 de 66, que está lista en los 40 de Costa Rica, España y Estados Unidos. Y ahora escucharemos a Luis Fonsi con su bachata Me Despido, esa nueva canción que ya se ha colado en la lista de México, Ecuador y Argentina. Claro, porque estará actuando en los 40 Primavera Pop Argentina en el Teatro Gran Rex de Buenos Aires en el próximo mes de octubre. Luis Fonsi.
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0: Hemos oído a Taylor Swift con I Knew It, I Knew You, la canción de Toy Story 5, Toy Story 5, de esa película que ya está en lista en los 40 de Chile, República Dominicana, Ecuador y Argentina. Y ahora escucharemos a Rosalía y Yaritza y su esencia con La Perla. Está lista en Guatemala, Chile y, por supuesto, en la tierra de Rosalía, España. Y que, atención, es una de las máximas nominadas a los Latin Grammys de este año. De nada, repasamos cómo han ido las nominaciones esta semana.
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1: Ya se conocen los nominados a los Latin Grammy 2026, la gran cita anual de la música latina, organizada por la Academia Latina de la Grabación. El gran protagonista de este anuncio ha sido el compositor y productor mexicano Edgar Barrera, que lidera la lista con 10 nominaciones, incluidas candidaturas, por ejemplo, en las categorías generales de Álbum del Año, Grabación del Año y Canción del Año. Gracias en gran parte a su trabajo junto a artistas como Karol G y Carin León. Tras él aparecen Catriel y Paco Amoroso, Jorge Drexler, Karol G y Rosalía, con 7 nominaciones cada uno, mientras que Silvana Estrada y Mon Laferte han obtenido 6 candidaturas. La categoría de Álbum del Año vuelve a concentrar gran parte de la atención con una lista de aspirantes formada por artistas de 7 países diferentes. Entre ellos están Anitta, Carin León, Milo J, Rawayana, Rosalía, Karol G y Jorge Drexler. Entre las notas destacadas de esta edición figura también el fenómeno de Milo J, que con solo 19 años ha conseguido 5 nominaciones, incluidas las candidaturas en las 3 categorías generales más importantes, así como una nueva nominación para la legendaria cantante cubana Omara Portuondo, que continúa ampliando su legado a los 95 años. La gala se va a celebrar el próximo 12 de noviembre de 2026 en Las Vegas, Estados Unidos. Así que nos quedamos con Catriel y Paco Amoroso, que por cierto, esta semana han pasado por España con sus conciertos y ha sido para mí un honor acompañarles en el escenario el pasado jueves en el Movistar Arena de Madrid. Fue muy divertido eso.
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1: Ahí estaba Olivia Rodrigo con Drop Dead, su éxito en Guatemala, España, Chile, República Dominicana, Panamá y Argentina. Y ahora con Capo y Faith, la canción Por Ti, que todavía está lista en Costa Rica, Estados Unidos y Colombia, llegamos al final de esta primera hora de hoy.

0: La próxima en sonar en la segunda hora de hoy.
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0: La segunda hora de 40 Global Show 559, que es nuestro hashtag en todos los países. Y lo hacemos, atención, con lo nuevo de nuestra querida Aria Vega, que se llama Compa Coleto y que ha lanzado ese mismo fin de semana. ¡Hola, Aria! 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
1: 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Bueno, besito.

0: estaba Harry Styles con American Girls. La canción está en lista en Guatemala, en Chile y en República Dominicana. Y por cierto, ya son tres los conciertos que dará en el próximo mes de julio y agosto de 2027 en Madrid, en el Estadio Metropolitano. Ahora llegan Romeo Santos y Prince Royce. La bachata Dardos sigue lista en Costa Rica, España, Estados Unidos y Argentina. 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

0: Hemos oído hace un momentito a Madonna y Sabrina Carpenter con Bring Your Love, la canción de Confessions 2, el álbum de Madonna, que está en lista en los 40 de Guatemala, España, Chile y República Dominicana. Y luego a J Balvin y Ryan Castro, de su disco colaborativo Omerta, la canción Dalmatian, que nos encanta aquí en los 40 Global Show y que está en lista en Estados Unidos, Colombia y República Dominicana. Y ahora, dos canciones de cine seguidas. Primero, Huntress con Golden, de las K-Pop Demon Hunters. Y luego, Lady Gaga y Doechii con Runway, de la película El Diablo Viste de Prada 2.
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0: Miami. Está en lista en Guatemala, Estados Unidos, México, República Dominicana y los 40 de Panamá. Y así abrimos la sección de K-Pop.
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0: Y hoy, mi queridísimo ARMY, el fandom de los reyes del K-Pop, BTS. Hoy vamos de nuevo a disfrutar con vosotras y vosotros, dedicando todo nuestro cariño para este fandom genial. Y por supuesto, escucharemos Normal. Hasta el momento, el último single.

0: Son BTS con Normal, protagonistas una vez más en el show que más les apoya en Latinoamérica, España y Estados Unidos aquí en los 40 Global Show. Gracias, ahí estaba eso con todo nuestro amor para ARMY.
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0: Y ahora todos a bailar con Shakira y Burna Boy, Dai Dai. Ya sabéis que Shakira ya está en Madrid este fin de semana en su residencia europea con los 40 como emisora oficial.

0: escuchando a Mark Kors con Coco. La canción, por cierto, está lista en Costa Rica, los 40 de Estados Unidos, Chile, Colombia, República Dominicana y Panamá. Y ahora escuchamos a Taylor Swift con Opa Light, que también resiste en Costa Rica, Guatemala, España y Argentina.
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1: Hemos oído a Quevedo y Elvis Crespo con La Graciosa, que está lista en la tierra de Quevedo, en España, pero también en la de Elvis Crespo, República Dominicana, en los 40 de Chile y en los 40 de Ecuador. Y así abrimos las tres canciones que más suenan esta semana en nuestra cadena.
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1: Y la tercera es la de Ariana Grande. Hey, that I made you love me. Está lista en los 40 de Guatemala, España, Chile, México, República Dominicana, Ecuador, Panamá y Argentina.

0: Jersey, junto a Julani Rusovsky. Está en lista en Guatemala, España, Estados Unidos, Chile, Colombia, México, República Dominicana y Panamá. Se llama Baby Wow.
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0: Por tanto, las tres canciones que más suenan en la cadena en Latinoamérica, España y Estados Unidos son las siguientes.
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0: La tercera, la de Ariana Grande.

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1: Y la canción que más suena en toda nuestra cadena, en los 40 de Costa Rica, Guatemala, España, Estados Unidos, Chile, Colombia, República Dominicana, Panamá y Argentina, es Aitana con Superestrella.

0: Bueno, pues con Aitana y Superestrella, la canción que más suena en toda nuestra cadena de los 40 en Latinoamérica, España y Estados Unidos. Te digo hasta la semana que viene. Un abrazo y un saludo a nuestro querido productor Félix Castillo. Yo soy Tony Aguilar, que tengáis una buena semana, por supuesto llena de paz y amor.
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Les podemos decir de Bad Bunny. En el 2023 nos sorprendió con esta canción que tiene un sampleo increíble de una película reconocidísima a nivel mundial. Y hace parte de su álbum Nadie Sabe Lo Que Va a Pasar Mañana. Muchachos, continuamos en esa mañana de domingo en donde Diana Restrepo, luego de estar, estuvimos pendientes de lo que decía nuestro queridísimo en el conteo, en el Global Show con Tony Aguilar, con el tío Tony, que nos estuvo contando cuáles fueron esas canciones importantes, además de estrenos musicales y además de lo que espera España con la residencia de Shakira, que por cierto, Los 40 Colombia va a llevar a uno de ustedes a España, esta residencia increíble. Ya sabe que tienen hasta el 26 de septiembre para que se vayan a inscribir a través de los40.com. Pum, doceo. Por aquí los saludo, por acá yo también saludo a Vicky, que siempre nos está reportando sintonía. Ahora sí, yo espero que se hayan escuchado el álbum completo de el Club de las 19 Flores del Fercho. Y me cuentan a través del 316-528-1000 qué tal les pareció. Eso se llama Qué Vuelta Box en los 40.

La canción a la que más tiempo le dedicó Bruno Mars, luego de una década sin saber de Bruno Mars, o más bien una década sin darnos música, y decidió regresar este 2026 con un álbum increíble de Romantic, con el cual sigue girando y con el cual no llegó a Colombia. No te lo vamos a perdonar, Bruno. Se llama Risk It All. Lo hace Bruno Mars y lo escuchas en los 40. Los 40. No era mi pareja favorita, pero hicieron muy buena música. Es Anuel AA y la canción por la cual estos dos se conocieron y empezaron a tener una relación. Es Anuel AA con Karol G, esto que se llama Culpables.

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El toque especial de la nena de Quilla, que nos va a estar representando en los Latin Grammy en el mes de noviembre, muchachos. Yo lo sé, no es la única colombiana. Tenemos muchos colombianos que tienen representación. Por aquí llegaba Aria Vega con eso que se llama Tototó. ¿Qué tal si mientras vamos preparando esta mañana de domingo en donde Diana Restrepo los acompaña, pues le vamos a dar paso a Bad Bunny con eso que se llama Close Friends? Diana Restrepo acompañándolos. ¿Cómo vamos?

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canción que ya nos habían revelado hace prácticamente un año y que nace de un proyecto bastante interesante entre los hermanos Latin Mafia, que vienen de Monterrey, estos tres hermanos, y se juntan con Fred Again y crean eso que se llama Te Estoy Correteando. Hicieron este álbum de 50 horas streameándolo. Duraron 50 horas streameando, creando todas las melodías de este álbum, que trae 14 canciones. Y así es como nos revelan este, que es el éxito, podríamos decir que es el sencillo principal de este álbum. Y suena aquí en Los 40, se llama Te Estoy Correteando. Diana Restrepo lo sigue acompañando en esta mañana de domingo. Los 40. ¿Qué tal si nos vamos con un artista que viene directamente desde las Islas Canarias, al lado de Bizarrap? Es la Music Session número 52. Por acá los saludo a través del 316-528-1000 en Los 40. ¿Qué tal este fin de semana de San Valentín?

Hace parte de su álbum discográfico Borondo, y es que Belle hizo esa canción para aquellos que se prometieron no volverse a enamorar y terminaron enamorándose de la del Top Diesel, porque dicen que son peligrosas. Eso dice Belle. Canción del álbum Mañana Será Bonito, una canción grabada en una isla de España, que lleva también por el nombre de una de las referencias más exactas de Medellín, la ciudad natal de Karol G. Llega a la marca más viral de todo Colombia con esto que se llama Provenza.

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Papito, Ryan Castro y Gangsta. Este productor que viene bastante fuerte, que además no es pues en la única categoría que está nominado en los Latin Grammy, porque estos tres están nominados justamente con La Villa para el próximo 12 de noviembre en Las Vegas, que se va a llevar a cabo los Latin Grammy.

¿Qué les puedo decir de Sebastián Yatra, Mau y Ricky? Que aunque ustedes no lo crean, Camilo también hace parte de la composición de esa canción. Sí, el cuñado de Mau y Ricky. Se llama Ya no tiene novio, Diana Restrepo al aire en los 40.

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Bueno, esta canción ya fue cantada oficialmente por primera vez en vivo y en directo. Y esto ocurrió el pasado 17 de septiembre en New Jersey, en los Estados Unidos. Ustedes saben que Karol G continúa con su gira Tropicoqueta Tour. Y estuvo cantando por primera vez esta canción. Además que esta canción es la canción número uno del listado que de verdad importa en todo Colombia, del 40 al 1. Es Baby, wow. Ay, Dios mío, eso ha salido más de una vaina. De nuevo, recordando que en algún momento, al parecer, J Balvin estuvo escribiéndole a una presentadora y actriz mexicana. Y que en algún momento en un reality, esta actriz y presentadora mexicana habló sobre el tema. Nadie le creyó en su momento, pero ahora la gente ha empezado a conectar esos cabos. Hasta dicen que al parecer J Balvin estuvo siendo infiel a Valentina con una de sus bailarinas. Aquí llega con Ryan Castro y eso que se llama Palagua en los 40.

0: hace parte de su álbum Inter Shibuya, La Mafia. Es nuestro queridísimo Fercho revelándonos o dándonos algo un poco diferente a lo que nos venía acostumbrando en el 2021, junto a Sky, por supuesto. ¿Qué tal? Artista invitado que estuvo por allí presentándose junto a Kany García en el Festival Cordillera. Es Carlos Vives, pero llega al lado de Sebastián Yatra, una canción que nos regaló en el 2017.
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0: Se llama Robarte un beso en este fin de semana, San Valentín. Espero que estén pasándola súper rico.

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La primera vez en que llegamos a escuchar a estos dos fue en el 2021 con Monasteri, luego en el 2023 con Ritmo de Medallo, y ahora en este 2026 nos regalaron a esta canción sota que se llama Mentira, que muchos dicen que es para Karol G. He escuchado esta canción gracias a DJ Jack hace algunos meses atrás, pero cuando dieron la noticia que Manuel Turizo iba a estar dentro de esta colaboración, me sorprendió aún más. Montería, Cartagena, Manuel Turizo y Luis Terlavoz, se llama Vulnerable.

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toda en su primer concierto en Chile, que hay que aplaudirle evidentemente todo lo que está pasando con Capito. Y además tuvo sorpresa porque por allí estuvo Arturo Vidal, este futbolista que además terminó regalándole su camisa de Chile. Muchachos, llega el momento de despedirme contándoles que mañana ustedes se van a conectar desde muy temprano con Ali desde Medellín, que por cierto ya llega ahorita al mediodía, bueno, a la 1 de la tarde, y luego con Impresentables. ¿Sabían ustedes que esa canción lleva el nombre de Ginza gracias a un filtro, una previa que trató de hacer J Balvin para el éxito de esa canción? Y que además es letra de El Fercho. Bueno, viajamos en el tiempo con J Balvin, funado por su relación con Valentina. Bueno, que ya no tiene relación. J Balvin y eso que se llama Ginza. Nos escuchamos mañana. Besitos, cuídense mucho.

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Super Estrella de Aitana, les doy la bienvenida en esta tarde de domingo. Yo soy Alison Jaramillo y como siempre vengo con muy buena música, información de sus artistas favoritos, recomendados. Vamos también a hablar de eventos y mucho más. Y como empezábamos con Aitana, les cuento que ella en el cuarto concierto de su Cuarto Azul World Tour en Madrid invitó a su novio, el creador de contenido Plex, a bailar junto a ella Super Estrella. El momento obviamente provocó gritos de emoción y como era de esperarse, rápidamente se volvió viral en redes sociales. Pero esta no es la primera vez que Plex aparece en sus conciertos. Ya había participado en shows de Valencia y Barcelona, además de acompañarla desde el público en varias ocasiones. Y vamos a seguir con otra mujer talentosa, Olivia Dean, en Men I Need.

Tranqueito de Fade hace parte de su álbum El Grimpin, la saga disco 1 Fade versus Fercho. Y a propósito del Fercho, está súper activo, porque recordemos que está estrenando música y volvió a sus raíces. Acabó de lanzar El Grimpin, la saga El Club de las 19 Flores, que es un EP de 8 canciones que conecta su sonido actual con la etapa de 19, el proyecto que lanzó en 2019. Además, ese número, el 19, está relacionado con su fecha de nacimiento, una etapa clave en su carrera, y hasta el apartamento donde compuso algunos de sus primeros éxitos. Y si hablamos de su nuevo EP, tenemos que hablar también de sus colaboraciones, porque está potente ese cartel. Está Badial, Yandel, Vicente García, Baby Ranks, Divino, Pirlo, Icon y el americano 4KT. Pero eso no es todo, porque el Fercho va a seguir activo y se viene con evento para Medellín, pero en un ratico les cuento. Mientras tanto, nos vamos con la unión de Bless y Maluma en OEBB.

definitivamente yo creo que otro nivel de traga es cuando uno quiere que su bebé se parezca a su pareja, o sea, que tenga la misma boca, los mismos ojitos, todo. Y justamente eso lo refleja Elena, Rose y Ale en Tututú. Y voy a cambiar de tema y vengo con recomendado de nuestros impresentables, porque ellos estuvieron entrevistando a la Piquiña y conversaron de su vida como streamer, las ideas de contenido en internet, los comentarios que más le han dolido y la polémica de las personas que llegaron a uno de sus streams. Además, la Piquiña habló

los tantos consejos que nos da Karol G en Milagros es caminar en la dirección que nos dice nuestro corazón. Y a propósito de Karol G, en nuestro sitio web los40.com.co hay una nota porque se hicieron una pregunta y es si ella le estaría mandando una indirecta a Faith en pleno concierto. Y es que resulta que durante su show en Nueva York, la bichota interpretó junto a sus mariachis Ese Hombre Es Malo, una canción que hace parte de su álbum Trópico Queta, pero lo que muchos empezaron a interpretar es que mientras cantaba esa canción, el escenario se iluminó de color verde. El detalle obviamente llamó la atención de los seguidores porque, según los asistentes y comentarios en redes sociales, sería la primera vez que utiliza esta iluminación durante esta canción. Por eso algunos empezaron a relacionarlo con Faith, aunque Karol G obviamente no ha confirmado que se trate de una indirecta. Porque pues las indirectas no se confirman. Y seguimos con música y nos vamos con Bruno Mars en Risk It All.

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¿cómo así que el otro por allá tranquilo de la vida y uno acá sufriendo? Él era Feid en Qué Vuelta Box. Y a propósito de Feid, ahorita les conté que está estrenando EP y les quedé debiendo información sobre su evento, porque resulta que el 25 de septiembre el Fercho ofrecerá un meet and greet en el Centro de Eventos La Macarena aquí en Medellín, donde presentará en vivo por primera vez las canciones de su EP junto a algunos artistas invitados. Como datico les cuento que este concierto había sido programado inicialmente para mediados de agosto, pero el paisa decidió aplazarlo para enfocar su agenda en apoyar y recolectar donaciones luego del terremoto acá en Colombia. Así que aquí en Medellín estamos esperando al Fercho con ansias y nos vamos ahora con Juan Magán en Verano Azul.

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Beyond the Drums, y a propósito de Chris R, es uno de los artistas confirmados para Street Fighter 5. Y yo sé que muchos han estado con duda de qué va a pasar con este espectáculo, y por eso Huesco le habló sobre el futuro de este evento. El streamer dijo que no habría nuevas ediciones después de esta, según explicó en uno de sus directos. Entre las razones mencionó factores económicos, la demanda y la cantidad de eventos similares que existen en este momento. También habló de la competencia internacional y de los costos tan altos que implica traer figuras de otros países. ¿Ustedes qué opinan? Cuéntenme a través de nuestra línea 43165280000. ¿Será que este sí es el último Stream Fighters? Y de pregunta e información seguimos con música y nos vamos con Shakira y Burna Boy en Die Die.

Bad Bunny y Reinao se unieron para sacar Perfumito Nuevo. Esta canción hace parte del álbum de Bad Bunny, Debí Tirar Más Fotos. Y a propósito de Bad Bunny, él homenajeó a Elvis Crespo y él ni siquiera se había dado cuenta. Resulta que cuando Bad Bunny lanzó Neverita en 2022, muchos seguidores notaron que el tema rendía homenaje a uno de los grandes clásicos de Elvis Crespo, que es Suavemente. Pero lo más curioso es que Elvis no sabía que Benito estaba haciendo este tributo. Según contó, se enteró cuando su ex esposa lo llamó para preguntarle qué tenía que ver con Bad Bunny. Después comenzaron a llegarle mensajes y entendió la magnitud del homenaje. Elvis dijo que le pareció halagador y divertido y además contó que el reconocimiento hizo que aumentaran las ventas de Suavemente. Y eso no es todo. Años después, Elvis le devolvió el guiño a Bad Bunny en una presentación de los Billboard porque arrancó su show con Neverita. Y de esta información de Elvis y Bad Bunny, nos vamos con Ryan Castro y Obi on the Drums en la W Sound 4. Yeah.

beneficio de la duda en Grupo Firme y vengo con información de J Balvin y Valentina Ferrer, porque sí, todavía todo el mundo está hablando de ellos, pero hay nueva información y es que ahora Melanie Pavola, la influencer mexicana que anteriormente aseguró haber tenido un vínculo con el cantante mientras él estaba con Valentina, volvió a pronunciarse a través de sus historias de Instagram. Melanie le envió un mensaje de apoyo a Valentina y dijo que ambas fueron engañadas. Pero ella no fue la única que hizo una publicación, porque J Balvin también, deseándole feliz cumpleaños a Valentina Ferrer y dándole las gracias. Hasta el momento Valentina ha evitado referirse públicamente a este tema y cuando la prensa le preguntó por esto decidió guardar silencio. Y de J Balvin y Valentina Ferrer y esta otra chica vamos con música, con Feid y Yandel en Yandel 150.

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0: Escuchábamos Qué Locura Remix y vengo con noticia para los amantes de Martin Garrix y la electrónica, porque llega a Medellín al Davi Arena. El DJ neerlandés se presentará el sábado 5 de diciembre en el Davi Arena en Sabaneta como parte de su Garrix Americas Tour. Y para los que quieren saber más o menos a cómo están las entradas, les cuento que en la venta general los precios anunciados van desde los 120 mil hasta los 390 mil más servicio, dependiendo de la localidad. Recuerden obviamente que los precios y disponibilidad pueden cambiar, y si quieren más información la encuentran en nuestro sitio web los40.com.co. Este concierto será especial porque Martin Garrix está entre los primeros artistas internacionales que encabezarán un show en este nuevo escenario paisa. Y de información para los amantes de la electrónica, seguimos con música con BL y Sin Te Pillar.
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0: María, y a propósito del artista, se presentará el 14 de noviembre en el Festival Náutico Cartagena 2026. Este es uno de los eventos que hará parte de la programación de las fiestas de la Independencia de Cartagena. Y lo mejor es que viene junto a grandes artistas nacionales e internacionales.
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tampoco me superaría lo que nos dicen Maisa, Faith y Maluma en Te Entiendo Remix. Y vengo con información para quienes van a ir a la presentación de Robbie Williams en Bogotá, porque sí, se presentará hoy en el Movistar Arena como parte de su gira Britpop, con un show que recorrerá diferentes etapas de su carrera. Obviamente se esperan grandes éxitos, clásicos y hasta algunas versiones especiales de canciones de otros artistas que han inspirado su música. Si quieren conocer el posible playlist, les cuento que lo tenemos en nuestro sitio web los40.com.co. Y como estamos modo evento, ¿qué tal si nos vamos con Juntel de Kiwa, J Balvin y Ritika en I Love It?

0: Sofía y Fred Again, en Te Estoy Correteando y vengo con un recomendado. Si de pronto quieren una película que los haga reír, reflexionar y probablemente soltar una lagrimita, apunten esta. Se llama The Farewell, fue estrenada en 2019 y está inspirada en una experiencia real de su directora Lulu Wang. Y se trata de Billy, una joven chino-estadounidense, de ella sin que descubra lo que realmente está pasando. Si quieren más detalles y saber dónde la pueden ver, encuentran toda la información en nuestro sitio.
1: ¿Qué pasa contigo?

parte de su exitosísimo álbum Borondo. Y vengo con recomendado de nuestro sitio web los40.com.co, porque si de pronto ustedes todavía están en modo ruptura con lo de J Balvin y Valentina Ferrer, en nuestro sitio web los40.com.co hicieron una nota sobre varias canciones perfectas para ese momento de tusa y destacaron tres canciones. La primera es Otra Noche Sin Ti, para cuando pega la nostalgia. El segundo recomendado es Un Día o One Day con Dua Lipa, Bad Bunny y Tiny, si todavía queda una pequeña esperanza. Y el tercer recomendado es Sigo Extrañándote, una canción sobre lo difícil que es superar a alguien que todavía quieres. Los 40. Y ojo con el dato, y es que durante la grabación del videoclip de Sigo Extrañándote, J Balvin y Valentina Ferrer coincidieron por primera vez, así que sí, esta playlist viene con historia incluida. Y como estamos hablando de J Balvin, nos vamos ahora con el tío Ryan junto a Capo y Gansa en la villa.

parte de su álbum Un Verano Sin Ti de por allá del 2022. Y hay una noticia que está circulando en redes sociales y tiene que ver con Bad Bunny y el cantante Alex Syntek. Y es que resulta que el cantante Alex Syntek se presentó el 15 de septiembre durante las fiestas patrias en Ciudad de México, pero más que por su música, terminó siendo tendencia por sus comentarios desde el escenario. Y es que Syntek terminó conversando sobre varias críticas que ha recibido durante su carrera y volvió a cuestionar el reggaetón y la música urbana. Incluso mencionó directamente a Bad Bunny y Dani Flow, poniendo en duda parte de su popularidad y contenidos. ¿Ustedes qué opinan de esta crítica al reggaetón y obviamente a Bad Bunny? Cuéntenos a través de nuestra línea 4316-5280000 y nos vamos con Jay Wheeler en Fuga.

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hora que con Dichábate, con toda esta sabrosura. Yo soy Alison Jaramillo y me despido por hoy, pero recuerden que tenemos cita nuevamente mañana a partir de las 4 de la mañana. Ustedes obviamente sigan conectados con la marca más viral de Colombia, Los 40, que seguimos con muy buena música. Los 40. Deseo que tengan una excelente tarde y hoy me despido recordando Canción y Junte, el de J Balvin y Final y Shaco en un

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Estamos de fin de semana y nosotros estamos en esta tarde de domingo con buena música y por supuesto luego de la compañía de Alison Jaramillo llega arroba DJ Toby a acompañarlos con esto llamado Superestrella de Aitana, pero no llega sola. Más adelante les voy a traer canciones de Rawayana. También veo por ahí a Bad Bunny y a Danny Ocean que se suman a este domingo. Yo soy arroba DJ Toby dándole play a todos tus éxitos. Bienvenido. Y recuerden que ustedes también pueden programar su canción favorita a través del 316-5128000. Ahora nos vamos con el Fercho y eso se llama 50 mil pies.

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de su feriado y yo por acá llego de una vez con información en deportiva, porque hoy va a jugar, por ejemplo, Bucaramanga. Para todos los hinchas del Búcaro, pues hoy va a tener partido contra Internacional de Bogotá, partido que ya inició a las 6:10 de la tarde. Tendremos Tolima contra América y a las 8 de la noche tendremos Llanero contra Atlético Nacional. Ya vengo a contarles los resultados del día de ayer y los partidos que nos esperan el día de mañana. Pero mientras que empieza el fútbol colombiano, nos vamos con eso llamado Gata Only.

estaba Bad Bunny con algo llamado Close Friends. Y hablemos de una vez de Bad Bunny, porque Elvis Crespo ha estado hablando muchísimo en sus entrevistas y habló de la relación musical con Bad Bunny y sorprendió al revelar que, aunque el puertorriqueño ha rendido homenajes a Elvis en algunos videos musicales, pues Elvis propuso una colaboración y recibió un no como respuesta. La revelación salió pues a la luz, diciendo que obviamente él entiende que Bad Bunny es una persona muy ocupada, pero pues obviamente todo el mundo esperaba que después del homenaje que hizo Bad Bunny en la canción La Neverita, pues ahí de pronto hubiese una colaboración entre ellos dos. Lo cierto es que si usted quiere ver la entrevista de Elvis Crespo que pasó por Impresentables, ya está a través de nuestro canal de YouTube. Ahora nos vamos con Danny Ocean y esto llamado Corazón. Bienvenidos a Los Que Apenas Se Van.

0: DJ Jack.
1: Esta semana yo creería que la noticia que más ha impactado en el género urbano ha sido pues Valentina Ferrer y J Balvin, que decidieron tomar caminos separados después de años de estar juntos. La modelo aseguró que la decisión fue tomada desde el amor y el respeto y dejó claro que su prioridad sigue siendo acompañar la crianza de su hijo Río, y también pidió pues comprensión y respeto ante el proceso personal. Luego, esta semana pues Valentina cumplió años y J Balvin se dejó pues obviamente dejando claro que tiene un amor y un agradecimiento por ella, y ya esta nota también la tenemos a través de los40.com. Precisamente hablando de J Balvin, esta fue la canción que él le dedicó a Valentina y se llama Río, esto en base a su hijo. Buena música la que tenemos en esta tarde del fin de semana.

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A través de la marca más viral de Colombia, arroba DJ Toby, dándole play a todos los éxitos de este fin de semana. Y recuerden que tendremos muchísimas invitaciones para ustedes, porque tendremos, por ejemplo, la fiesta de Halloween de los 40. Tendremos también invitados al show de Shakira de Las Mujeres Ya No Lloran World Tour en España. Y también tendremos un show de más de 40, pero ya vengo a contarles de qué se trata. Se llama Cuando No Era Cantante y lo hace el Boqueto. Yo soy Toby, acompañándote en este fin de semana.

Y estaba Capo con eso llamado Reina. Y hablando de Capo, pues usted tiene que estar listo, preparado, porque ya anunció su Afro Rosa World Tour 2026. Y les voy a contar algo. Y es que va a estar en de gira desde el 26 de septiembre. Y va a pasar por ciudades como Mérida, también en San José. Va a estar por Querétaro, va a estar por Orlando, Miami, New York, Quito, Lima, Arequipa, Santiago, Toronto, Montreal y Boston. Esto va hasta el 13 de diciembre. Yo creería que ya pues no haría más conciertos en Colombia, pero lo cierto es que la venta ya salió desde el pasado 18 viernes para que todas las personas que nos escuchan a través de los40.com y que le sigan la pista a Capo, pues obviamente no se pierdan de sus conciertos. Los 40. Y por acá nos vamos con más canciones, esas que ustedes programan a través del 316-512-8000. Estamos en septiembre, pero vámonos con Maluma y esto llamado Junio.

Aquí está Ozuna junto a BL y vamos a hablar de los resultados también del fútbol profesional colombiano, porque el día de ayer Millonarios goleó 3-0 a Boyacá Chicó. Santa Fe goleó a Alianza 4-1. Deportivo Cali hizo lo suyo contra Cúcuta 3-0. Y el único partido que estuvo ahí como flojo de goles fue Pasto contra Once Caldas, que cayó 1-0. Hasta ahora el América de Cali sigue siendo primero con 20 puntos, Millonarios segundo con 19, Atlético Nacional es tercero con 18. Ahí tenemos la tabla de posiciones. Los 40. Y vámonos con Ryan Castro, que sigue haciendo su gira y celebrando que está nominado a unos premios que ya vengo a contarle las categorías. Vámonos con esto llamado Mentira.

que no son dúo, pero que cuando se juntan parecen uno. Ellos son Ale y Yorgaki. 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Y hablando de Shakira, obviamente esta canción tiene que sonar en su tour. Eso se llama Daida.

Ahora les había comentado que venía con noticias de las nominaciones de los premios y hay que aprovechar que tenemos a Aria Vega de fondo para hablar de la música de la barranquillera porque vuelve a hacerse sentir a nivel internacional y es que ahora Aria fue nominado oficialmente a los Latin Grammy 2026 en la categoría Mejor Álbum Artista, convirtiéndose en una de las representantes de Colombia en la edición número 27 de los premios. La barranquillera comparte esta nominación con talentos emergentes como por ejemplo Fabián, Lulu Alberto, también aparece por ahí Macario Martínez, Mayé, Sofía Monroy y Kendall Peña. Y pues obviamente nosotros desde ya le estamos haciendo fuerza a la barranquillera. Para conocer la categoría y todos los artistas colombianos que están siendo nominados, los invito para que ingresen ya a través de los40.com. ¿Qué les parece si nos vamos con un clásico urbano? Esto lo hace Jay Álvarez y se llama Junto al Amanecer. ¡Feliz tarde!

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Sigue cayendo la tarde, pero nosotros seguimos subiéndole el volumen a todos los éxitos y por eso aquí teníamos la canción número uno en nuestro conteo del 40 al 1. Recuerden que Sebas Podcast todos los sábados nos va contando cuáles son las canciones por las cuales ustedes van votando a través de los40.com. Ahí ustedes también pueden votar por canciones como Dalmatian de J Balvin y canciones como por ejemplo Coco de Omar Courtz, que vienen en esta hora musical, pero usted también siga programando sus éxitos a través del 316-512-8000. Los 40. Es fin de semana y nos vamos con el artista que ya está listo para irse de gira esta semana.

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Parte de un álbum llamado Dalmatian de J Balvin junto a Ryan Castro, y hablemos de lo que siguen haciendo los artistas por ayudar a todos los jóvenes. Y es que Jowell, el del dúo Jowell y Randy, pues anunció que va a abrir nuevos espacios de formación para impulsar nuevas generaciones que sueñan con construir una carrera. Y es que anunció que va a abrir una escuela de música urbana en Medellín para seguir impulsando los talentos emergentes. Oiga, me gusta mucho lo que hace Jowell, que siempre ha buscado esa iniciativa de ayudar a todos los jóvenes para sacarlos de las calles, y obviamente enfocado en preparar nuevas generaciones que salgan artistas del género urbano. Los 40. Así que bienvenido a todo lo que sume, y vámonos con BL, que se unió junto a Obion de Drones para sacar esto llamado Mi Refe.

Seguimos hablando acerca de los Grammy de 2026, porque Karol G va por 7 Latin Grammy y las 7 nominaciones están, por ejemplo, Mejor Álbum del Año, Grabación del Año, Canción del Año, Mejor Interpretación Urbana, Mejor Interpretación de Reggaetón con Verano Rosa, también Mejor Álbum de Música Latina y Mejor Canción Regional Mexicana junto a Ese Hombre Es Malo. Ahora yo les quiero preguntar, de esas 7 nominaciones, ¿cuántos premios cree usted que se va a llevar Karol G? Yo creería que por lo menos unas 5, y aquí queremos rendirle homenaje a Karol con esto llamado Papacito.

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Ahí les dejo el enlace también a través de nuestro WhatsApp. Pídamelo y yo se lo paso. 316-512-8000.

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Esa es una de las canciones que para mí podría también ser número uno en nuestro conteo del 40 al 1. Lo hace Omar Cortz, que la verdad me tiene gratamente sorprendido porque en Argentina pues agotó 4 Movistar Arena y en Colombia pues agotó 2 en la ciudad de Bogotá. El 13 de noviembre ya está sold out y falta el 12 de noviembre porque ustedes lo pedían. Y recuerden que lo que pasa con tu artista favorito en temas de conciertos y giras, usted puede saber cuándo va a cantar su artista ingresando a través de la página oficial de Los 40. Un artista que me gustaría ver, por ejemplo, nuevamente en Colombia sería este, a Tony Dice, y por qué no un nuevo junte de Plan B con este llamado.

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